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0: En Colombia son las 7:30 minutos.
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0: En Colombia son las 7:45 minutos.
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0: En Colombia son las 8 con minuto.
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0: Colombia son las 8, 16 minutos.
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1: En Colombia son las 8:30 minutos.
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0: En Colombia son las 9 en punto.
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0: En Colombia son las 9:30 minutos.
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0: en Colombia son las 10, un minuto.
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0: En Colombia son las 10, 29 minutos.
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0: En Colombia son las 11, 3 minutos.
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0: En Colombia son las 11:30 minutos.
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0: En Colombia son las 12, un minuto.
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0: En Colombia son las 12:29 minutos.
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0: En Colombia es la 1:30.
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0: En Colombia son las 2. Un minuto.
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0: En Colombia son las 2:30 minutos.
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0: En Colombia son las 3, 29 minutos.
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0: Colombia son las 4, 29 minutos.
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0: Colombia, son las 5 en punto.
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0: En Colombia son las 5:29 minutos.
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0: En Colombia son las 6:00.
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0: En Colombia son las 6:30.
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4: En Colombia son las 7:15.

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1: Bueno, y aquí estamos en este día, en este jueves, en este 18 de junio. A esta hora los estamos saludando a todos. Buenos días, buenas tardes, buenas noches, buenas, buenas. Buenas las tengan todos los que están a esta hora conectados con www.paisaestereo.com. Un saludito bien especial para toda nuestra gente, nuestra playera, nuestra hinchada, nuestro combo, nuestra familia arepera, nuestra familia paisaestereo.com.
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1: Saludo, grandotototototote. Con la mejor energía para todos, con los mejores deseos como siempre. Esperando y deseando que se encuentren de la mejor manera posible. Que lo que esté chueco se pueda componer. Que si hoy no está muy bien, mañana estará de pronto mejor, claro. Póngale fe y buena energía. Estamos pues en este jueves 18 de junio. Esta es www.paisaestereo.com. Desde las montañas de Antioquia para el mundo entero a través de la internet. Aquí estamos con mucho gusto y de parte muy aseada. Yo soy Alejo Tobón Vázquez y aquí estamos también para que nos hagamos compañía esperándolos.
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1: Para que nos hagamos compañía en este juernes ya. 18 de junio, muchachos. Estamos llegando ya casito a la mitad del medio del cielo.

0: 7 de la mañana, 23 minutos. Aquí estamos entonces. El agua aquí. Populares a esta hora, a las 8 llegan los tangos, solo tangos en paisaestereo.com.
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0: En Colombia son las 7, 29 minutos.
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0: Continuamos a esta hora con las populares y las populares para recordar de dónde eres con paisestereo.com. Aquí en tu arepa de mis ojos.
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0: Bueno, aquí va llegando el turno de Julio Jaramillo, que ya lo vamos a dejar sonar. Pero vamos a saludar primero por aquí a la gallada, que va reportando sintonía a esta hora con la arepa de emisora. Por ahí está Chucho Cano. Chucho, en Pereira. Tío mijo, ¿cómo le amaneció? Pues buenos días.
2: Buenos días, hombre Alejo, un saludo a todos los areperos del mundo y a los de Medellín, de Medellín y los de aquí en Pereira, que todos somos areperos. Mijo, un disquito ahí pues, de Ramírez y Arias, tan mía y tan ajena. Un saludo, don Alberto. Esas vacas como que se las va a vender porque ahí dice buen volqueta. Dios me lo bendiga, un abrazo pues, un abrazo.
0: Listo, mijo, saludo grande, gracias por la sintonía, pues hombre, Chucho Cano, pues si no dejas en paz a Alberto, no, no, lo mantienes pues en bullying, saludo grande, mucharejo, saludamos también por aquí a Jesús Antonio, en Francia, que yo, pues hombre, Jesús Antonio, que más de usted vea, es el turno de los chuchos, Chucho Cano y Chucho Anthony, buenas tardes para usted, hombre Jesús Antonio, por allá en Francia, ¿cómo vamos, bien o no?
3: Alejito, buenos días, hermano, Alejo. Soy Jesús, por tu sintonía, hermano, lejos de Burdeos, Francia. Alejito.
0: Señor.
3: Un poquito alejado de escuchar su voz, pero no veo la emisora, hermano. Motivos laborales, pues, toca.
0: Bueno.
3: Toca a veces alejarse un poco, hermano. Pero no voy a escuchar esa maravillosa emisora como el área, hermano. Alejito. Póngame la huesquita ahí, hermano. Una huesquita ahí de las aves cantoras. La bien amada. Póngame la bien amada, Alejito. Saludos para usted, su familia. Todos los arepoyentes, Alejo. Un fuerte abrazo. Cordial saludo para todos. Dios les bendiga en este día.
0: Amén.
3: La Virgencita Santísima los acompaña a todos, Alejito. Dios les proteja.
0: Amén, amén, amén. Igualmente para usted, hombre Jesús, gracias por estar ahí en la sintonía de paisastereo.com. Ah, bueno, desde que no nos escuche, pues ahí por temas laborales y eso no hay problema con tal de que no vayan a estar enfermitos, ¿cierto? Ave María, que sea por temas laborales, eso hágale, que lo primero es lo primero. Un abrazo grande, hombre Jesús Antonio, en Francia, conectado con paisastereo.com. También buenas tardes por aquí para Gloria Ortiz. Glorita está en España, sintonizada con paisastereo.com. Nos da los buenos días, Glorita. Abrazo muy grande para usted. Gracias por estar también sintonizada, como siempre, con www.paisastereo.com. Saludo grande también para su familia, Glorita. Seguimos con la música. El turno, entonces, como les decía, esto lo hace Julio Jaramillo. Dice Soñar y Nada Más.
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0: Aquí, en tu arepa emisora, por supuesto.
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0: Bueno, vamos llegando al final de esta tanda. Ya viene Tango Solo Tango a continuación en paisestereo.com. Tango Solo Tango en tu arepa de emisora. Saludito grande por aquí para Tabo Zuluaga en Yuncos, Peleo, España. Buenas tardes. También para Jorge Casas en Colombia, pegadito de la arepa de emisora. Jorge, levantando la manito mi muchacho por allá. José Gabriel también está por ahí. Murillo Arias, José Gabriel desde España. Buenas tardes también mi muchacho. Buenas, buenas.
1: Aleito, Aleito, muy buenos días.
0: ¿Qué más, hombre?
1: Desde las carreteras de Andalucía, mío. Un saludito muy especial para todos los colombianos, muy contentos con el triunfo de Colombia. Para pedirle un disquito, mío. Ramaseca, muchas gracias. Un abrazo.
0: Saludos grandes, mi muchacho. Bueno, yo creo que Ramaseca ya se lo queda debiendo porque ya terminamos esta tanda programática. Esta tanda de programación ya la vamos terminando. Así que Ramaseca se la quedó viendo porque ya viene Tango Solo Tango en tu arepa de emisora. Si quiere un tanguito, me lo pide y con mucho gusto se lo complazco, como para no dejarlo así mirando para el techo. ¡Listo! Vienen los tangos a continuación aquí en www.paisaestereo.com.
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0: En Colombia son las 8:16 minutos.
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0: En Colombia son las 8, 29 minutos.
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1: Es Tango Solo Tango, que está sonando a esta hora aquí en la arepa de emisora. Tango Solo Tango en www.paisaestereo.com. Melodías de calidad para oyentes de calidad en tu arepa. De 8 a 9 de la mañana, hora de Colombia, de lunes a viernes, Tango Solo Tango. A esta hora vamos a saludar por aquí a nuestros tangueros que se conectan siempre ahí a escuchar y a solicitar sus melodías preferidas en paisaestereo.com. Saludito grande por aquí para don Orlando Ortiz. Don Orlando, en el barrio Guayabala, ya está en Industria Extintores, dice: hola, buenos días, amigo Alejo, hoy contento por el triunfo de nuestra selección anoche. Te deseo un bonito día, hoy 18 de junio, con un Jaramillo entre nubes, pero hoy hace calorcito. Bueno, esperemos que sí. El aguacerito anoche estuvo fuertecito. Quiero escuchar el tango Almagro, ya se lo voy a dejar completico en la hora de Tango Solo Tango. Desde Indusec Extintores en La Raya, en Guayabal, conectado está con paisaestereo.com. Don Orlando Ortiz Arboleda, saludo bien especial para usted, mucharejo. Diego Luis Morales, Dieguini, buenos días, ¿qué tal? ¿Cómo vamos? En el eje cafetero también conectado con paisaestereo.com. Buenas, buenas.
2: ¡Listo! Muy buenos días, mi muchachón. ¿Qué tal todo? ¿Cómo vamos? Un saludo para usted y toda la audiencia de la arepa, esperando todos tengan un muy buen día, lleno de cosas positivas, en salud y trabajo para todos. Muchas bendiciones, Alejito, para usted, su familia y todos los areperos, en cualquier rinconcito del mundo donde se encuentren. Ave María, estoy en mucha arepa emisora. Buen día, Alejo, muchas gracias.
1: Ave María, esto es mucha arepa, claro que sí, hombre. Dieguini, saludo grande, papá. Gracias a vos por elegir paisaestereo.com para acompañarte siempre. Saludamos también, venga, por acá tengo un saludito de John Cardona. John dice: buenos días, Alejo, que Dios te bendiga. Amén, mi muchacho. Gracias por estar ahí conectado desde la vereda Juan Cojo, en el municipio de Girardota, Antioquia, en el norte del Valle de Aburrá, conectadito con la arepa de emisora. También saludamos a Orlando Vélez. Don Orlando está en Boston, Massachusetts. Dice: paisaestereo, que arepa de emisora. Saludos a todos los participantes del grupo de los tangos. Dice que quiere escuchar Cuando Tallan los Resultados. Deben ser los recuerdos. Saludo grande, don Orlando.
3: Era el magro, gloria de los guapos, lugar de idilio, sí, pues, sí.
1: Deben ser los recuerdos los que le tallan, no los resultados, ¿verdad?
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1: Nos gobierna ese corrector del teclado del celular, nos gobierna. Tango Solo Tango en tu arepa de emisora. 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

0: En Colombia son las 8:46 minutos.
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2: Tango, solo tango en la arepa de emisora. Tango, solo tango en paisaestereo.com. Por ahí sonaba el Marne, Clavelito en flor, Cuando tallan los recuerdos, Almagro. Tremendas melodías de calidad para oyentes de calidad en paisaestereo.com. Saludo bien especial para Alejita, Alejita Saldarriaga. Yo paisana, ¿cómo vamos? ¿Bien o no? Un abrazo grande para Alejita, que está por allá conectada con Paisaestereo desde Greenville, en Carolina del Sur. Sintonizadísima con la arepa de emisora. Un abrazo muy grande para ti. Gracias por estar allí conectada con nosotros, por conectarse, por dejarse acompañar de los tangos, solo tangos a esta hora. Y por el resto de la programación que te quedas ahí escuchando, acompañándote con la arepa de emisora. Aquí continuamos en este jueves 18 de junio del 2026. Ya vamos llegando a las últimas melodías de este programa de tango para hoy jueves. El turno a esta hora por aquí, Carlos Gardel. La melodía titulada Zorro Gris suena aquí, en tu arepa, por supuesto.
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0: en Colombia son las 8:59.
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3: En Colombia son las 9:16.
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0: Colombia son las 9:46.
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0: En Colombia son las 10. Dos minutos.
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4: En Colombia son las 10:18 minutos.
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0: Colombia son las 10:30 minutos.
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2: Sabrosito, sabrosito, ahí está ahora la arepa de emisora. Música variadita en la mezcla musical de paisastereo.com en este jueves 18 de junio del 2026. Saludo grande, grande, grande, grande, grande para todos los que van llegando a la sintonía. Para los que ya estaban en sintonía desde bien temprano, ya los habíamos saludado. Pues no importa, vuelva y les digo, buenas las tenga, muchachos. Un saludo grande para todos los que están allí sintonizados con www.paisestereo.com. Nosotros desde las montañas de Antioquia, desde Colombia, para el mundo entero a través de la internet, somos www.paisestereo.com. Y desde aquí los saludamos, muchachos. Un abrazo bien especial. Qué rico que estén por ahí sintonizadísimos con la arepa de emisora. ¡Qué bueno! Yo les cuento que por el lado de acá está Jaramillo brillando sabroso después de una noche con mucha lluvia. Siempre fue que cayó agüita anoche. No tanto por aquí, por donde yo ando, sino allí más payasito, allí más payasito. Se veían los relámpagos, rayos y centellas bajas.

Estuvo tremendo la agüita por allá en Segovia. Ave María, inundaciones, deslizamientos, mejor dicho, motos arrastradas, familias con sus viviendas inundadas, el sector de la unidad deportiva. No, una cosa. Estuvo fuertecito el aguacero anoche mientras jugaba la selección Colombia. Ellos, mientras jugaban ellos, pues esta gente aquí en Segovia se estaba pegando una inundada, muchachos, pero una cosa brutal.

0: Y ya hoy pues está brillando fuertemente Jaramillo. Vamos a ver hasta qué hora, vamos a ver si se conserva, vamos a ver cómo sigue aconteciendo la vuelta. Ay, ay, ay, pero sea como sea que nos la vayan poniendo, pues la vamos viviendo, claro que sí. Nos adaptamos y la vivimos. Eso sí, en compañía de la arepa emisora, para que nos vaya más mejor. A esta hora, saludo grande, grande. Vamos a saludar por aquí a esta muchareja, hombre. Oña Claudita. ¿Qué más, Claudita? ¿Cómo le amaneció? ¿Bien o no? Abrazo grande para Claudita, que está sintonizada desde Boston con la arepa emisora. Buena, las tenga, mija.
1: ¡Alejito! Yo. ¡Buenos días, mi amor! ¿Cómo amaneció? ¿Cómo me les va? Muchachón, ¿cómo va el boleo de lengua?
0: Ay, mamita, pues aquí como siempre, mire, escúchela, escúchela. Ahí está, boleándose para un lado y para el otro, para arriba y para abajo. Pa'spuela saluda, pa'spuela saludar a usted y a todo el que se conecte. Mejor dicho, tengo lengua para usted y el que quiero yo. Saludo grande, Claudita, en Boston, sintonizada con País Estéreo. Música sabrosa, a esta hora, Ave María, en la arepa emisora, éxito de toda la vida. Llega por aquí y completica, se las dejo, Guayacán Orquesta. ¿Qué? Ay, amor, cuando hablan las miradas. Buena música en este jueves.
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0: varón. Oiga, vamos terminando ya esta tanda, esta hora de música. Vamos terminando esta hora de música, ya casi las 11 de la mañana, muchachos. Así que aquí vamos para terminar con esta hora de música con paisastereo.com. Merengue, merengue, sabrosito en la arepa de emisora después de un buen vallenato. Saludo grande para James Vergara. James está en el Quindío, que dice: Alejo, buenos días. Te saludo desde mi bella tierra natal. Por acá el mono Jaramillo no se ha dejado ver hoy. Tenemos un tiempo nublado, sin lluvia por el momento, y paisastereo que le pone la alegría a la mañana. Que tenga un feliz y bendecido día y un abrazo rompecostillas, James Vergara. James, gracias, mi hijo. Un abrazo también igualmente para usted y para toda su familia, por supuesto, para su mamá, para su esposito. Siempre, siempre, siempre la mejor energía para usted, mis muchachos. Continuamos entonces. Música sabrosa en la arepa.
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0: En Colombia son las 11:01.
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3: En Colombia son las 11:15.

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1: Para bajarle los calzones, es que dice la canción. No, no,
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1: No dice así.
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1: Yo pensaba que sí, a mí me parece que sí. Hombre, ahí está, ahora vamos a saludar por acá. Venga, venga. Saluditos llegan a través del WhatsApp de la Arepa al 300-450-1393. Dice por acá. Acá pegado el Arepa por este lado. El sol pegando. Ah, bueno. Saludo grande para Diego Luis Morales, que está en Quimbaya, Quindío, que nos cuenta que por ese ladito de allá, solecitos. Por ese ladito de allá, solecito. Por acá donde yo estoy.
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1: También hay solecitos, sin embargo, hay mucha mucho viento frío, mucha brisa fresca y siempre está nubladito el cielo. Ahí está, como entreveradito, como entreveradito.
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1: Oiga, ¿qué?

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0: En Colombia son las 11:31.
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0: En Colombia son las 11:46 minutos.
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2: Continúa la música sabrosa. Continúan los éxitos en paisestereo.com. Ahí sonaba Enaldo Barrera, más conocido como Diomedito, con esa canción Si no peleamos, vallenato sabroso. En tu arepa de emisoras también estaba Chente Fernández, ¿Quieres que te ruegue? Y Lavillos Caracas Boy con Lelo Light. Saludo grande para doña Vicky. Vicky, ¿qué más, doña Vicky? ¿Cómo vamos? Pues bien, o no, un abrazo grande para Vicky. Vicky Ruiz en Puller, Georgia. Ahí está sintonizadita con paisaestereo.com. Saludo grande, Vicky. Gracias por estar ahí conectada con nosotros, con la arepa de emisoras, con www.paisaestereo.com.

0: Esto lo hace Roberto Antonio.
1: Antes de conocerla.
0: Que se llama Noches de Fantasía. Y suena aquí, en esta, en www.paisaestereo.com. Esta es tu arepa de mi hijo.

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1: Y continuamos en este jueves 18 de junio, muchachos. Continuamos en este 18 de junio del 2026. A esta hora, ya hombre les cuento lo que ocurrió en México. Algo parecido a lo que pasa en una serie de Netflix. Un juego inflable gigante fue levantado por los aires por unas fuertes ráfagas de viento generadas por una tormenta. Juegos inflables suelen ser una de las atracciones favoritas de los niños en ferias, parques y eventos familiares. A simple vista parecen espacios seguros para brincar, correr y divertirse, pero también pueden representar un riesgo. Aunque estas estructuras están diseñadas para permanecer fijas en el suelo, fuertes ráfagas de viento pueden convertirlas en objetos peligrosos en cuestión de segundos. En diferentes partes del mundo han ocurrido accidentes relacionados con inflables que fueron levantados o desplazados por tormentas, provocando angustia en los menores de edad y sus papás. Frente a lo anterior, un caso reciente ocurrió en México, que volvió a poner en duda las medidas de seguridad cuando este tipo de atracciones se usan al aire libre. Al menos 10 niños resultaron heridos en la ciudad de Torreón, en el estado de Coahuila, luego de que un juego de estos inflables gigantes fuera levantado por las fuertes ráfagas de viento generadas por una tormenta. El incidente ocurrió en un centro de convenciones donde se encontraba instalada la atracción. Oiga, 10 niños heridos, 10 menores heridos. Tras el accidente, los administradores del recinto señalaron que la estructura cumplía con las medidas de seguridad requeridas para su funcionamiento. Sin embargo, indicaron que la fuerza de los vientos asociados a la tormenta terminó provocando que el inflable perdiera su estabilidad.
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1: Los menores afectados recibieron atención médica en el lugar del hecho, mientras las autoridades y responsables del evento revisan las circunstancias que rodean este accidente tremendo. Fue mal. Vaya, brinque allá tranquilo, mi muchachito. Vaya, pues diviértase. Y después el niño por allá volando, flotando por los aires en un inflable de esos. Qué susto. Hay una serie de Netflix que se refiere a ese tema también. Creo que se llama como Accidente, me parece que es cierto. Ave María. Vamos con más música, más bien, hombre, después de un susto de esos tan berraco. Vamos con la música. Aquí llega el Supercombo Veracruz y esto se llama Llorar.
3: En Colombia son las 12 en punto.
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2: En Colombia son las 12:14 minutos.

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1: Estamos en pleno mediodía ya. Pleno mediodía de este jueves, muchachos. El 18 de junio, ¿eh? Avanzado, ya se partió ya el mes en dos. Nos acercamos a la mitad del medio del centro de este 2026. Cuando termina junio y arranca julio. Ahí mismitico. La mitad del medio del centro. Ya casi. ¿Cómo pasa el tiempo, viste? Y si ya sé que era miércoles, no joda. A esta hora vamos por aquí a saludar a nuestra gallada que se conecta siempre con www.paisaestereo.com. Saludito grande para Fabiolita. Fabiolita Jiménez, que está por allá en New Jersey, en Carolina del Norte. Bueno, por ahí, cerquita, sí. Por ese audio ahí, Fabiolita, un abrazo grande en mi corazón. Esperando que estés muy bien, pues. Y que salgas de esta, mucha fuerza. Sí, usted es una berraca, usted es una guerrera, así que hágale juicio. Hágale, mi muchacha, que usted es capaz. Hágale, pues. A esta hora vamos con Oscar de León, que llega con la buena salsa aquí en tu arepa de emisora.
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1: de nuestras extrañas. Aquí está, siéntate ahí, sonando en tu arepa de emisora.
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0: En Colombia son las 12, 29 minutos.
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2: ¡Compadre! ¡Ave María! Aquí vamos a esta hora con este buen vallenato, después de escuchar a Julio Miranda con esa música del llano, por ser tan noble, tremenda melodía llanera que sonaba aquí a esta hora en la arepa de emisora. También estaba el Caimán, el Tropicombo con Soy Antioqueño, música sabrosita, éxito de toda la vida. En la arepa, por supuesto, www.paisestereo.com.
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2: Ay, de fondo llega Diomedes Díaz con el acordeón de Juancho Roy. Tú eres la reina, pero estaba con dedicatoria, hombre, vení. Saludito grande por aquí para este muchacho Leonardo Fabio Montoya. Leonardo, ¿qué tal? ¿Cómo vamos, muchacho? ¿Bien o no? Saludo grande para él, regularmente en Medallo, pero hoy dice: hola, mi viejo, desde Maceo, en sintonía, escuchándola con mi negra Chechi. Decirle que la quiero un montón. Para escuchar de la arepa de emisora, la reina de Diomedes Díaz. Listo, ahí está, tú eres la reina. Abrazos y gracias, dice Leonardo Fabio por aquí a esta hora, muchacho.
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2: Saludo grande por aquí, por Maceo.
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2: Un abrazo grande. Nosotros transmitiendo aquí desde la APM, en Maceo también. En este día. Mañana desde cualquier lugar del mundo.
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2: La otra semana desde cualquier departamento del Huila.
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2: Ahí está entonces para Chechi. ¡Ey, Chechi! Que vea, que la quieren mucho, que mire, que... ¡Ey, negra Chechi! De parte de Leonardo Fabio, ahí está entonces... ¡Vallenato! En tu arepa de emisora, por supuesto.
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0: En Colombia son las 12:46 minutos.
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0: 1. 2 minutos.
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4: En Colombia es la 1:16.
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0: En Colombia es la 1:30.
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0: En Colombia es la 1:59.
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0: En Colombia son las 2:17 minutos.
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0: En Colombia son las 2:29 minutos.
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0: En Colombia son las 3. Un minuto.
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0: En Colombia son las 3:31 minutos.
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1: En Colombia son las 4 en punto.
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2: En Colombia son las 4:14 minutos.

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0: en Colombia son las 4:31 minutos.
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0: En Colombia son las 4:45 minutos.
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0: En Colombia son las 5:16 minutos.
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0: En Colombia son las 5:31 minutos.
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0: En Colombia son las 5:47 minutos.
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0: En Colombia son las 6:29 minutos.
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0: En Colombia son las 7:02.
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